0: hablando de la calle y que están tratando de cambiar sus canciones y no saben lo que están haciendo. Pero que ustedes saben que esos, ellos no son de donde vienen y vienen de la calle y quieren hacer música para la calle. ¿Entiendes? Ok.
1: Okay.